Gracias, Jesús. Bendito sea el nombre de Jesús. Alabado sea Dios. Mi alma te alaba, Cristo. Hay poder en la sangre de Jesús. Te alabamos y te glorificamos, Señor, mi amado, poderoso Rey de Reyes y Señor de los Señores. Aleluya. Mi alma te alaba, te glorifica, Señor. Estamos escuchando linda alabanza, mis queridos hermanos y hermanas, en esta hora, en este momento. Bendito sea el nombre poderoso de Jesús de Nazaret. Hay poder en Jesús. Y así alabamos, hermano, al Señor en esta noche. Bendito sea Dios de la gloria. Bendito sea Dios de la gloria.